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0: 6 de la tarde con 30 minutos.
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0: 7 de la noche con un minuto.
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Ese poema de nuestro poeta nacional Nicolás Guillén. Nicolás tituló este poema Canción y nosotros lo hemos dado a conocer como De qué callada manera.

0: 8:02 p.m.
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0: 8 de la noche con 31 minutos.
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0: 9 de la noche con 33 minutos.
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1: 10 de la noche en punto.
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0: 5 de la mañana, en punto.
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Soy Alberto de la Torre. Gracias por sus mensajes al 3190-2412. Gracias por escribirme y por ser parte de Sabana Estéreo, la potente. Sigo complaciendo, así que no te quedes fuera.

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1: Miércoles, mitad de la semana. Miércoles maravilloso en Sabana Estéreo 100.1. Para los cumpleañeros del día de hoy, que este día sea inolvidable, lleno de sorpresas y buenos deseos de Sabana Estéreo. A celebrar con todo.

El trabajo honrado cuesta, claro, cuesta, pero deja satisfacciones para todos los que salen temprano a buscar el sustento diario. Va este saludo de Sabana Estéreo 100.1 y que el día sea productivo y sin contratiempos. Bueno, aquí seguimos en FM y en línea.

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Sabana Estéreo 100.1, la potente. En esta mañana te damos los muy buenos días. Mándame tu mensaje al WhatsApp 3190-2412 y cuéntame, sí, cuéntame cómo va tu día. Y si necesitas una canción para alegrarlo, claro, aquí con mucho gusto estoy para complacerte.

Y a veces nadie lo diga. Cada mañana cuenta y cada jornada suma. Para todos, nuestro mensaje es que no se rindan. Sí, no se rindan. Aquí estamos acompañándoles y seguimos adelante con Sabana Estéreo.

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Por Sabana Estéreo 100.1, nos permitimos saludar con mucho cariño a nuestros amigos en Barrio Vista Hermosa y la Aldea San Antonio. Gracias por elegirnos para comenzar su día con la mejor música en Sabana Estéreo.

0: 6 de la mañana con 2 minutos.
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Petén ya está despierto, claro, ya está despierto. Se oyen motores, pasos, puertas que se abren, que se cierran. Así empieza el día. Y aquí estamos sonando desde temprana hora, acompañándoles en ese viaje al trabajo. Y si va de paseo, también le acompañamos. Y nos puede escuchar en 100.1 FM y por internet, porque el tiempo avanza y no espera. Bueno, que el día sea siempre muy rendidor para usted. Buen viaje, buen trabajo.

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2: Ya estamos en miércoles, estamos a mitad de camino y lo celebramos contigo en Sabana Estéreo 100.1. Para los que hoy están de manteles largos, que este miércoles brille con felicidad y muchos regalos. ¡Felicidades a todos!
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¡Qué rollo, mi gente! Soy Alberto de la Torre y aquí ando al 100% complaciendo tus rolitas favoritas. Sí, tus canciones favoritas. Manda tu mensaje al WhatsApp 3190-2412, que aquí en Sabana Estéreo te cumplimos con todo. ¡Échale ganas! Y que siga la fiesta en Sabana Estéreo.

0: 6:31.
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Con fe en Dios, con fe en el trabajo y con fe en que las cosas pueden mejorar. Así arrancamos el día. Aquí estamos acompañándoles como todos los días con Sabana Estéreo 100.1.

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0: 7 de la mañana con 2 minutos.
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No todos los días son fáciles. Eso ya lo sabemos. Pero hay que echarle ganas, porque quedarse quieto no ayuda. Hoy es otra oportunidad de hacer lo mejor que se pueda. Aquí seguimos, acompañándoles con buena música desde muy temprano a través de Sabana Estéreo, en línea y por su frecuencia 100.1.

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2: Miércoles, mitad de la semana. Miércoles maravilloso en Sabana Estéreo 100.1. Para los cumpleañeros del día de hoy, que este día sea inolvidable, lleno de sorpresas y buenos deseos de Sabana Estéreo. A celebrar con todo. Y un saludo muy especial para todos nuestros oyentes en Barrio Las Flores y Playa Blanca. Gracias por la sintonía. Sí, gracias por acompañarnos en esta hermosa mañana. En Sabana Estéreo 100.1. Estamos aquí para hacer tu día más alegre con la mejor música, así como esta.

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0: 7 de la mañana con 32 minutos.
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2: Bueno, no hay que correr, sí, no hay que correr. Hay que avanzar firme, un paso a la vez. Como se pueda, pero sin rendirse. Hoy es un nuevo día, y eso ya es ganancia. Aquí continuamos, acompañándoles en esta mañana, que empieza por Sabana Estéreo,

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1: Vámonos, compadre, con esa rola que están solicitando. Ese tema se llama... ¿Cómo se llama, compadre?
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0: Bien.
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2: Ya estamos en miércoles. Estamos a mitad de camino y lo celebramos contigo en Sabana Estéreo 100.1. Para los que hoy están de manteles largos, que este miércoles brille con felicidad y muchos regalos. Felicidades a todos. Enviamos un saludo a nuestros oyentes en Barrio 3 de Abril y Colonia Itzá. Gracias por estar en sintonía con Sabana Estéreo 100.1. Su sintonía es lo que hace nuestra mañana más especial. Aquí, más música.

bueno despacio. Sí, despacio, pero con cuidado, que el día es largo. No hay que pelearse con la mañana. Mejor llevarla con calma y buena actitud. Aquí continuamos acompañándoles con buena música en este arranque mañanero.

0: 8 de la mañana en punto.
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1: Hola, hola, buenos días, Petén, buenos días, familia, ya llegué, ya estoy aquí. ¿Qué tal? Buenos días, ¿cómo amanecieron? Esta es Sabana Estéreo 100.1 FM. Yo soy Alvarito Gutiérrez, quien les acompañará a partir de este momento y hasta en punto de las 12 del mediodía con toda la música favorita y, por supuesto, acompañándoles a su trabajo o de regreso de su trabajo en casita, en el taller o donde quiera que ustedes se encuentren. Siempre será para mí un placer estar cada mañana acompañándoles. Hoy, por supuesto, tendrán el uso del WhatsApp para mandar un saludo a través de un audio. Quiero escuchar sus voces a través de WhatsApp, a través de un audio para que pidan su canción favorita y también, por supuesto, manden su saludo muy especial. Así que sean todos bienvenidos, disfrutaremos de buena música, por supuesto, y de un ambiente radial como nunca, dominando todo el Petén. Esta es Sabana Estéreo 100.1 FM y yo, Alvarito Gutiérrez, dándote los buenos días y la bienvenida en la mañana estelar.

Seguimos trabajando, seguimos avanzando. Aquí está Alvarito Gutiérrez contigo a través de Sabana Estéreo 100.1 FM. Escúchanos en tu radio o en línea, estés donde estés y con quien estés. Escríbeme al 3190-2412, 3190-2412 y sigamos en la mañana disfrutando de nuestra música.

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0: 8 de la mañana con 30 minutos.
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0: 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La mejor música siempre en Estéreo Sabana 100.1. A continuación te dejamos con este gran éxito.
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súper, súper, súper mañana con Sabana Estéreo 100.1 FM y Alvarito Gutiérrez saludándote cada mañana. La música siempre llega donde estás. Sintonízate con nosotros o conéctate en línea y lleva la radio contigo. Así que marca, marca y manda tu saludo o pide tu canción. 3190-2412. 3190-2412. Estás con Sabana Estéreo esta mañana.

No, no, no, no. No, no, no, señor. La mañana continúa y avanza. Y Sabana Estéreo sigue contigo. Ya sea que estés en casa o en el trabajo o en camino, aquí estamos para acompañarte con buena música y buena vibra. Escúchanos en Sabana Estéreo 100.1 FM o también en línea, de donde estés. Si quieres saludar, pedir tu canción o mandar un mensaje, escríbenos al 3190-2412. 3190-2412. Escríbelo, anótalo. Seguimos juntos haciendo historia y haciendo más liviana tu mañana.

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5: Hola, hola, Alvarito Gutiérrez en Sabana Estéreo, acompañando tu mañana mientras preparas el almuerzo o sigues con tus labores. Que no te falte la energía de la buena música.
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0: Ok, ok. Síguenos acompañando tu jornada con música. Aquí con nosotros, Suma. Sintonízate 100.1 FM y escúchanos en línea. ¿Quieres participar? Escríbenos al 3190-2412. 3190-2412. Estoy aquí contigo y a tu lado.
1: Oye, Timo.
2: Yo.

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Sabana Estéreo 100.1 FM. Y también encuéntranos en línea. Escríbenos al 3190-2412. 3190-2412 con tu amigo y servidor, Alvarito Gutiérrez.

0: 9 de la mañana, 5 de la tarde.
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tan cerquitita a ti como ese teléfono que llevas en el bolsillo o cargas en tu mano. Así suenan las mañanas cuando hay buena compañía. Sabana Estéreo 100.1 FM y también estamos en línea, o sea, en internet, para que no te pierdas ni una sola canción. Participa, saluda o pide tu tema favorito escribiendo al 3190-2412. 3190-2412, familia. Seguimos contigo esta mañana.

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1: Bueno, señores, esto se acabó, así que nos vemos.
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7: 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Seguimos a tu lado esta mañana. Sabana Estéreo 100.1 FM, también nos encuentras en línea. Escríbenos, escríbeme ya, escríbeme por favor. 3190-2412, 3190-2412, para atenderte con gusto y complacerte con tu música. Solo en Sabana Estéreo, desde Petén.
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1: 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La mañana está en su punto y tú preparas el almuerzo o trabajas, pero nosotros te acompañamos con la mejor música.
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0: 9 de la mañana con 30 minutos.
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1: Buenos días, familia. Qué gusto compartir esta mañana contigo. Soy Alvarito Gutiérrez, acompañándote hasta el mediodía en Sabana Estéreo 100.1 FM. Si estás en movimiento, conéctate en línea y no te pierdas la música. Mándanos tu mensaje al 3190-2412. 3190-2412 y sigue tu ritmo.

hilvanando pensamientos y conectando corazones para quienes siguen activos esta mañana. Aquí está tu amigo y compañero Alvarito Gutiérrez en Sabana Estéreo 100.1 FM. Desde casa, el trabajo o en el camino, también puedes escucharnos en línea. Manda tu saludo ahora mismo al 3190-2412. Hazlo ahora.

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marcando el ritmo musical cada mañana. Por eso una buena canción cambia el color de tu mañana. Escúchanos en Sabana Estéreo 100.1 FM en cualquier parte del mundo, donde quiera que estés y con quienes participes. Bueno, escríbenos al 3190-2412, 3190-2412 y conéctate con tu mundo musical.

que mañana. Por eso te digo que mi gusto es porque desde muy tempranito y durante toda la mañana sigo contigo. Escúchanos en el 100.1 FM o en línea. Déjanos tu mensaje 3190-2412. 3190-2412 de Sabana Estéreo.

0: Qué lindo es estar contigo a través de Sabana Estéreo 100.1, porque es hora de más música y buena vibra. Solo con tu servidor y amigo Alvarito Gutiérrez, surcando el espacio petenero a través de Sabana Estéreo, para que tu mañana sea más ligerita, alegre, ya sea en el trabajo o cocinando. Vamos hasta las 12 con todo y tu mejor música en Sabana Estéreo 100.1.
1: 9 de la mañana con 59 minutos.
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mañanas, qué mañanas tan bonitas. Gracias por estar en sintonía. Yo soy Alvarito Gutiérrez y me da mucho gusto acompañarte en esta mañana a través de Sabana Estéreo 100.1 FM. Si estás trabajando, viajando o atendiendo tu negocio, la radio va contigo. También estamos en línea. Escríbeme al 3190-2412, 3190-2412 y sigamos compartiendo juntos esta mañana musical.

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2: Acompañamos cada momento de tu mañana. Sabana Estéreo 100.1 FM. También nos puedes encontrar en línea mandando tu mensaje a 3190-2412, 3190-2412. Identifícate con tu música en el Petén, escuchando Sabana Estéreo 100.1 FM.

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qué linda es la vida y qué lindo es vivir a tu lado. Donde haya trabajo, hogar o camino, ahí está Sabana Estéreo 100.1 FM y también en línea. Mándanos tu mensaje esta mañana al 3190-2412. 3190-2412. Continuamos con más de tu música.

0: 10 de la mañana con 33 minutos.
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6: Estas son las super mañanas aquí en el Petén, disfrutando de Sabana Estéreo 100.1 FM en tu casa, en tu oficina o en tu negocio. La radio sigue encendida. Sabana Estéreo 100.1 acompañándote, y también puedes escucharnos online. Mándanos tu mensaje al 3190-2412. 3190-2412, familia, y forma parte de esta mañana con buena música.

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La verdad que las mañanas siguen lindas y musicales aquí en el Petén, en sintonía de Sabana Estéreo 100.1 FM. También puedes escucharnos participando en línea y llamando al 3190-2412. 3190-2412. Ese es el número, esa es la clave, esa es la conexión directa con tus saludos y, por supuesto, pidiendo tus canciones favoritas solo en Sabana Estéreo.

0: Es Sabana Estéreo 100.1 FM. Qué lindo, familia, estarles acompañando esta super mañana. ¿Cómo va? A propósito, esa mañana, yo soy Alvarito Gutiérrez, llevándote la mejor música para que el trabajo sea más ligero o el almuerzo más sabroso y delicioso. Vamos con todo hasta las 12, solo en Sabana Estéreo 100.1 FM.
1: 11 de la mañana en punto.
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Hola, hola, buenos días a todos. Gracias por permitirme ser tu gran acompañante. Aquí está Alvarito Gutiérrez compartiendo música y buena vibra por Sabana Estéreo 100.1 FM. También estamos en línea para que no te desconectes. Escríbeme al 3190-2412, 3190-2412 de Sabana Estéreo.

0: Totalmente. Son distintas, todas son distintas. Las mañanas, aquí en El Petén, si estás trabajando, viajando, cuidando el hogar, no estás solo. Sabana Estéreo 100.1 FM te acompaña con música que anima y relaja. También puedes escucharnos en línea. Estés donde estés y con quien estés, déjanos tu mensaje al 3190-2412. 3190-2412. Y sigue con nosotros.
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0: Punto uno, la potente sigue contigo esta mañana. Alvarito Gutiérrez está al mando hasta el mediodía, llevándote la música que necesitas para seguir con tu día.
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0: 11 de la mañana con 31 minutos.
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0: 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Así es, porque cada mañana tiene su propio color, porque cada mañana tiene su propio ritmo. Sabana Estéreo se adapta al tuyo. Escúchanos, conéctate en línea y llévanos contigo. La música está a tu lado. ¿Quieres participar? Escribirnos al 3190-2412. 3190-2412 esta mañana. Tu mensaje también es parte de esta gran programación que hacemos para ti con cariño.
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3: La mañana sigue y yo sigo contigo. Te acompaña Alvarito Gutiérrez. Buenos días en Sabana Estéreo 100.1 FM, la radio que está presente en tu día, en casa, en la oficina o en el camino. También puedes escucharnos en línea. Deja tu saludo 3190-2412. Esa es la conexión. 3190-2412 de Sabana Estéreo.

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Así es, ahí estamos, a tu lado, online. Dile a tu novio, a tu primo, a tu sobrino, a tu tío, a tu papá, a tu novio, a tu esposo, que Sabana Estéreo está también online. 100.1 FM, claro, pide tu canción, manda tu saludo al 3190-2412, 3190-2412, y seguimos contigo esta mañana, acaparando y llenando tu corazón con música.

0: con un minuto.
1: Es Sabana Estéreo 100.1 FM. Qué bonito es lo bonito, decía un gran amigo, por supuesto, que tenía ahí por Los Ángeles. La verdad, como todo principio, lo dicho, tiene su final, y yo me voy contento de haber estado con ustedes durante estas 4 horas programando siempre lo mejor en música, y donde ustedes son la esencia principal del programa. Muchísimas gracias, familia del Petén, que se la sigan pasando muy bien. A continuación, el día se parte en dos. Sabana Estéreo 100.1. Uno. Alvarito Gutiérrez les dice gracias y hasta mañana.
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0: 12 del mediodía con 32 minutos.
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0: Una de la tarde con dos minutos.
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2: Policía consigna 6 motocicletas por circulación ilegal y escape ruidoso en cooperativos, esto en el departamento de Baja Verapaz.
3: Ciudadanos duran de denuncia por falta de atención en el hospital de San Benito y señalan posible fraude.
2: Guatemala suma medallas y asegura 3 semifinales en squash, esto en Santo Domingo 2026.
3: Esta y otras noticias a través de la primera emisión de Noti Noticias para este día. Estamos en el miércoles 5 de agosto del año 2026.

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1: Le presentamos el detalle de la información. Motorista resulta gravemente herido en accidente. El día de ayer se informó sobre un fuerte accidente de tránsito ocurrido frente al cementerio municipal de Rabinal en el departamento de Baja Verapaz, en el cual un joven resultó gravemente herido tras derrapar sobre su motocicleta.
2: Integrantes de los bomberos voluntarios y vecinos del sector acudieron al lugar para brindarle los primeros auxilios y trasladarlo de urgencia a un centro de atención médica. El conductor, quien hasta el momento no ha sido identificado, vestía una playera negra con estampado y un pantalón de lona azul. En la escena del percance se observó que el joven sufrió heridas sangrantes en el rostro y la cabeza, además de confirmarse que no portaba casco de seguridad. Sobre la carretera quedó tirada la motocicleta de color rojo con negro en la que se desplazaba el accidentado.
1: Pobladores de la zona expresaron su preocupación por el constante exceso de velocidad con el que transitan algunos conductores en esa carretera que conecta hacia el municipio de Cubulco. Ante esto, la ciudadanía exigió a las autoridades una mayor presencia policial para aplicar multas, promover campañas urgentes de educación vial y hacer obligatorio el uso del casco protector para evitar desgracias y tragedias. Mientras algunos vecinos sugirieron evaluar las instalaciones de reductores de velocidad y sobre todo esto frente a lugares concurridos del municipio.
2: Tenemos más información a través de Noti Noticias. Captan a jóvenes viajando colgados en la parte trasera de un microbús. El día de ayer se informó sobre una práctica de adulto de alto riesgo, decimos, registrado precisamente en el kilómetro 187 de la Ruta Nacional 7E, en inmediaciones de la comunidad Yuxilja, en jurisdicción del municipio de San Pablo Tamaul de Alta Verapaz, donde un grupo de 5 personas fueron captadas viajando y sobre todo observando a un sujeto, decimos, al interior de un transporte colectivo de pasajeros.
1: En la imagen difundida se observa a 5 jóvenes con mochilas al hombro colgados de la estructura metálica trasera de un microbús color azul. Los involucrados van parados sobre la defensa del vehículo mientras este se encuentra en movimiento sobre la carretera, exponiendo su integridad física. Pobladores de la zona indicaron que los jóvenes son estudiantes que se dirigen al Instituto de Telesecundaria de la comunidad de Chimolón. Según explicaron vecinos del área, los estudiantes recurren a esta medida debido a la falta de unidades continuas, el cobro del pasaje, el exceso de pasajeros donde dentro del microbús y la prisa por llegar a tiempo a sus clases, los cuales inician a la 1:10 de la tarde. Esto les obliga a los estudiantes a utilizar estas medidas.
2: Además, varios habitantes señalaron que este tipo de transporte suele transitar a velocidad reducida en este tramo. Otros pobladores advirtieron sobre el peligro de sufrir una caída y solicitaron mayor presencia o prudencia tanto a los jóvenes como el conductor para evitar percances.
1: 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Continuamos informándole. Hecho de tránsito provoca congestionamiento. Este día se informó sobre un percance de tránsito ocurrido en uno de los callejones cercanos al Parque San Marcos en el municipio de Cobán, Alta Verapaz. El incidente bloqueó de manera temporal la circulación de esta vía estrecha, generando acumulación de vehículos y complicaciones en el paso del sector de la zona 4.
2: Se buscó más información a través de Noti Noticias. El ingeniero Pablo, acompañado de los cofrades pasados, compartió la emoción de participar en las cortesías y el retorno de las imágenes religiosas a la ermita de Santo Domingo de Guzmán. Explica que este acto simboliza el cierre de las actividades patronales, colocando al santo en su camerino para descansar y prepararse para las próximas festividades como las de San Francisco de Asís en el mes de octubre.
3: Nosotros los cofrades pasados estamos acompañando pues en estas cortesías para regresar al patrono a su respectivo, a su respectiva ermita para luego colocarlos de camerino. Pero en fin, nosotros vivimos esta alegría, un año más de actividades, y es un año más que nuestro municipio como departamento Alta Verapaz fue reconocido 483 años y hoy es el día que nosotros culminamos como parte de las costumbres y tradiciones que tiene nuestro pueblo Quechí, y agradecemos a Dios y también a todas las personas que nos acompañaron y que nos acompañan, porque por fe nosotros cuidamos. Por fe nosotros rompemos barreras, nos engrandece como cubaneros que nuestro pueblo está vivo y está viva en su cultura. Ya estuvo el 4 cuando se deja en la Catedral de Cobán y de nuevamente retorna hoy 5 para que pudiera ya descansar y recibir próximamente pues la actividad festiva de San Francisco de Asís, que es el mes de octubre 4. Entonces ese es el año que culmina el cofrade que está de turno, don Freddy, para recibir al nuevo cofrade que lo recibe para un año más.
1: Y continuando con más información, la feria es para disfrutarla, no para sufrirla. La Feria Departamental de Cobán siempre ha sido motivo de alegría. Es una tradición que reúne a las familias, fortalece nuestras costumbres y permite que niños, jóvenes y adultos participen en actividades culturales, educativas y recreativas. Nadie puede estar en contra de una celebración que forma parte de nuestra identidad. Sin embargo, también debemos decir las cosas como son. Una fiesta no puede convertirse en un problema para toda una ciudad. Durante varios días, los desfiles escolares han requerido el cierre de calles principales. Es comprensible. Miles de estudiantes participan con entusiasmo y las familias desean acompañarlos. Son actividades que se realizan una vez al año y merecen nuestro respeto. Pero esta semana, la situación ha llegado a otro nivel. La decisión de realizar conciertos y presentaciones musicales en el Parque La Paz ha provocado el cierre total de una de las principales arterias de la ciudad de Cobán. Durante gran parte del día y de la noche, el resultado ha sido el mismo de siempre: enormes filas de vehículos, conductores desesperados, motociclistas buscando por dónde pasar, comerciantes afectados y ciudadanos que simplemente desean llegar a sus hogares o a sus trabajos. El nombre de ese lugar es el Parque La Paz, pero irónicamente hoy es el punto donde menos paz encuentran los cobaneros. No se trata de estar en contra de la música ni de las actividades artísticas. Al contrario, son parte de una feria. Lo que se cuestiona es el lugar donde se realizan. Cobán cuenta con espacios destinados para este tipo de eventos, como el área del Salón de la Canasta, donde históricamente se ha desarrollado presentaciones masivas, sin paralizar el corazón de la ciudad. ¿Por qué entonces trasladar estas actividades al centro, precisamente donde circula la mayor cantidad de vehículos de todo el departamento? A esto se suma otro problema, que ya todos conocemos. El nuevo campo de la feria continúa generando serias dificultades para el transporte colectivo, para el parqueo y para la circulación vehicular. Las camionetas extraurbanas han debido improvisar espacios. Los usuarios caminan largas distancias y el congestionamiento se extiende a calles que antes no sufrían este tipo de complicaciones. Una feria debe generar alegría, movimiento económico y convivencia. No debe convertirse en sinónimo de caos, desorden y desesperación. Las autoridades municipales tienen el derecho de organizar las actividades de la feria, pero también tienen la obligación de planificarlas pensando en toda la población, no únicamente en quienes asisten a un concierto o a un evento específico. Cada decisión tiene consecuencias, y cuando una decisión afecta a miles de personas durante todo el día, Es momento de revisarla. Cobán merece una feria ordenada, merece actividades culturales de primer nivel, pero también merece calles transitables, una mejor coordinación del tránsito y espacios adecuados para eventos masivos. Todavía estamos a tiempo de corregir. Escuchar a la población nunca será muestra de debilidad. Al contrario, siempre será una muestra de respeto, porque la mejor feria no es la que hace más ruido, es la que logra que todos podamos disfrutarla.
2: Con esta información nos vamos a la pausa comercial. A nivel nacional estamos a la 1:15.
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4: Estamos de vuelta con más información a través de Noti Noticias. Denuncian supuesta falta de atención en Hospital de San Benito Petén. El día de hoy circuló un reporte periodístico emitido por el comunicador César Soler, respaldado por un video grabado por Edgar Batén, en el que se expone la denuncia ciudadana de Giovanni Caal, residente de la comunidad El Caoba, en el municipio de Flores. El afectado, quien se encontraba acompañado de su esposa, afirmó haber sufrido una caída desde un árbol mientras trabajaba, provocándole una severa deformidad en el brazo izquierdo. Según su testimonio, acudió al Hospital Regional de San Benito en busca de auxilio médico, pero aseveró que no le brindaron la atención requerida e indicó que le exigían la cantidad de 14,000 quetzales para la compra de clavos quirúrgicos para operarlo, motivo por el cual decidió retirarse del centro asistencial sin ser intervenido.
5: La difusión del material audiovisual generó una fuerte polémica e intensas opiniones divididas entre la población petenera. Por un lado, un sector de ciudadanos expresó su indignación ante las deficiencias del sistema de salud público, señalando que con frecuencia se le traslada al paciente el costo de insumos de síntesis ósea de alto valor. Por otro lado, gran cantidad de internautas manifestaron severas dudas sobre la veracidad del hecho reciente al analizar las imágenes, cuestionando cómo una persona con una fractura ocurrida apenas unas 2 horas antes puede movilizar la extremidad sin muestras de dolor, portar una mochila al hombro y vestir una camisa de manga larga abotonada sobre una playera. Asimismo, diversos pobladores, entre ellos la usuaria Juanita Castro, aseguró que el señor lleva meses o incluso años recorriendo distintas localidades, mostrando la misma deformidad física para solicitar dinero, cambiando constantemente las versiones de su supuesto accidente.
4: Ante las inconsistencias del caso, la ciudadanía hizo un llamado a las autoridades del Hospital Regional de San Benito Petén para verificar en los registros del área de emergencias si existió dicho ingreso. De igual forma, instaron a los médicos locales y comunicadores demostrar o constatar la información y sobre todo realizar investigaciones periódicas previas a la difusión de denuncias comunitarias para evitar la desinformación en la región de Petén.
5: Trece horas con 22 minutos, continuamos con más información a través de las emisoras que conforman Corporación Radial del Norte. Capturan a 5 hombres y desmantelan un potente arsenal. El pasado lunes, las fuerzas especiales de la policía y la comisaría 5 de la Policía Nacional Civil informaron sobre una incursión táctica realizada en el municipio de Santa Cruz, en el departamento de Alta Verapaz, la cual dejó como resultado la captura de 5 hombres y el decomiso de un arsenal de arma de fuego, municiones y pertrechos de uso táctico.
4: Durante el procedimiento, los agentes de las Fuerzas Especiales de la Policía contabilizaron el equipo de seguridad asegurado a los sospechosos. En el lugar se confiscaron 3 armas largas correspondientes a 2 fusiles de asalto y una escopeta, así como 4 pistolas. Las fuerzas de seguridad también incautaron abundante munición colocada en hieleras y montones sobre el suelo, cargadores para fusil y cintas, y sobre todo cartuchas de escopeta. El lote incluyó bombas de gas lacrimógeno en recipientes, cilindros plateados y latas negras con amarillo, radios portátiles de comunicación, 5 teléfonos celulares de distintos colores, mochilas y sobre todo también de distintas marcas, además de una motocicleta marca Suzuki estacionada a un costado de la escena.
5: Vecinos de la localidad señalaron que la presencia de este tipo de armas pesadas incrementa la preocupación por el ambiente de inseguridad y podría estar vinculada con los recientes homicidios registrados en Santa Cruz, Verapaz y municipios cercanos. Asimismo, pobladores manifiestan sospechas sobre la exigencia de y la existencia de grupos armados ilícitos en la región, integrados supuestamente por empleados de seguridad privada o del sistema penitenciario, con un repentino incremento de propiedades.
4: Por otro lado, la ciudadanía cuestionó fuertemente que las autoridades no revelan los nombres ni mostraron los rostros de los 5 capturados, exigiendo que el caso no quede impune y expresando también dudas sobre el destino final del armamento. Respecto a lo cual, la institución policial declaró que todo el equipo es enviado a la Dirección General de Control de Armas y Municiones para su resguardo y posterior destrucción.
5: Bueno, y recientemente se realizó el lanzamiento de la campaña que viene a beneficiar sobre todo a los estudiantes del sector tanto público como privado. Hoy platicamos con la licenciada Rocío Mesa, quien explica que en cumplimiento a la ley de alimentación escolar y del programa de salud escolar, se desarrolla la segunda jornada de vacunación y desparasitación en coordinación con el Ministerio de Educación, conjuntamente con el Ministerio de Salud Pública y Asistencia Social.
6: El Ministerio de Educación, en alianza con el Ministerio de Salud Pública y Asistencia Social, han lanzado la segunda campaña o jornada de vacunación y desparasitación, que esto pues obviamente es para buscar mejorar las condiciones de salud de los niños, niñas y adolescentes que tenemos en los centros educativos. Y por esa razón pues estamos haciendo la coordinación estrecha con el Ministerio de Salud Pública para que el personal de salud pueda llegar a los centros educativos y poderles proveer los diferentes desparasitantes y también las vacunas a los estudiantes según las edades pertinentes. Estamos haciendo la recomendación que los padres de familia tienen que firmar un consentimiento para autorizar que los niños puedan tener este servicio y por supuesto pues que los niños el día en que sea programada la jornada en cada centro educativo puedan llegar correctamente desayunados para que no tengan ningún inconveniente. Además de eso, pues llevar un botecito de agua para poder tomar agua en condiciones adecuadas. Y esto pues lo estamos difundiendo a través de nuestros supervisores, que son los coordinadores distritales que están en los diferentes las diferentes regiones del Ministerio de Educación, para que pues trasladen toda esta información a los directores y docentes de centros educativos para que esta jornada pues se desarrolle de la mejor manera a partir del 3 de agosto hasta el 30 de septiembre. Y algo que también es importante es que pues el beneficio es una mejor nutrición para los estudiantes, ya que el desparasitante permite que ellos puedan absorber todos los nutrientes de su alimentación y por ende también tener un mejor rendimiento académico, tener más ganas de ir a estudiar, y pues este es un doble beneficio para todos y menos enfermedades, más salud para nuestros estudiantes. Así es que estamos invitando a toda la comunidad educativa a apoyar esta segunda jornada de vacunación y desparasitación.
4: Tenemos más información a través de Noti Noticias. Capturan a conductor tras colisión y hallazgo de arma. El día de ayer se informó sobre un percance vial registrado frente al sector El Obrero en Santa Elena, municipio de Flores, en Petén, el cual derivó en la aprehensión de un conductor por portar un arma de fuego de forma ilegal.
5: En el choque se vieron involucrados un pick-up marca Toyota color gris y un mototaxi de los conocidos como Tuk Tuk. A pesar del impacto entre ambos vehículos, no se reportaron personas lesionadas en el lugar. Durante la intervención, los agentes de la Policía Nacional Civil procedieron a revisar al piloto del vehículo tipo pick-up. Al momento del registro, los agentes confirmaron que el individuo llevaba un arma de fuego sin contar con la licencia respectiva emitida por la DIGECAM, por lo que fue detenido en el punto y trasladado hacia el juzgado correspondiente para resolver su situación legal.
4: Seguimos con más información. Consignados o consignan motocicletas ilegales y con escapes ruidosos. El día de ayer, la Comisaría 52 de la Policía Nacional Civil de Baja Verapaz informó sobre la realización de operativos de control dirigidos a motocicletas que circulan de manera ilegal y generan molestias a la población por el ruido estridente de escapes modificados. En los primeros 4 días del mes de agosto, las autoridades y sobre todo también esta situación, las fuerzas de seguridad han consignado 6 motocicletas por circular sin placas visibles, por falta de la tarjeta de circulación correspondiente y por llevar tubos de escape alterados.
5: En las inspecciones se retiraron de circulación vehículos que se presentaban y sobre todo presentaban modificaciones no permitidas, entre ellos una motocicleta color azul marca TVS con las calcomanías en el tanque, y de igual manera una motocicleta tipo Suzuki con el número de placa NG125F color negro con amortiguadores morados. De igual manera se dio a conocer que así una de las otras unidades que portaba sistemas de iluminación no autorizados. Según las autoridades, estas acciones permiten identificar vehículos involucrados entre actos delictivos a través de las placas falsificadas y, sobre todo, facilitar la recuperación de motos robadas y disminuir el exceso de ruido en las calles. Esto es parte de los operativos que se realizan por parte de la Policía Nacional Civil.
4: Diversos pobladores expresaron su respaldo a estas medidas e indicaron que los controles también deberían aplicarse contra las luces excesivas que también hacen pues situaciones o provocan situaciones en otros sectores, además de accionar legalmente contra los talleres donde instalan estas modificaciones a los escapes. De igual forma, han habilitado de esta situación, de igual forma, decimos, los habitantes del municipio de Cubulco y Santa Bárbara solicitaron que la policía realice estos mismos operativos en sus comunidades ante el constante desorden vial provocado por jóvenes en motocicleta. Por otro lado, algunos ciudadanos consideraron que las autoridades deberían dar prioridad a la persecución de ladrones y asaltantes en la región. También.
5: Trece horas con 32 minutos, momento de hacer una breve pausa comercial. Enseguida retornamos con más información.

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5: Estamos de vuelta con más información a través de Noti Noticias. 24 minutos para las 14 horas denuncian intento de abuso contra menor. El día de ayer circularon denuncias ciudadanas acompañadas de un video grabado en las inmediaciones del mercado Talpetate en Cobán, Alta Verapaz, en el que señalan a un hombre de haber encerrado a una niña en el interior de un automóvil con la intención de cometer abuso en su contra.
6: De acuerdo con el material audiovisual y testimonios del sector, personas que transitan por el lugar se percataron de la situación y encararon al sujeto. En las imágenes se observa el momento en que una persona, sobre todo de sexo femenino, abre la puerta trasera de un vehículo sedán color amarillo, modificando en su estado de escape, dentro del cual se encontraba la menor. El sospechoso, quien portaba una gabacha de trabajo, logró darse a la fuga antes de la llegada de la Policía Nacional Civil. Tras la intervención de las personas presentes, la niña fue puesta bajo el resguardo de la Procuraduría General de la Nación para su protección y evaluación correspondiente.
5: La publicación del hecho generó una fuerte ola de reacciones en la población cobanera. Por un lado, comerciantes del área identificaron al individuo como un trabajador y vendedor del sector de frutas del mercado mayoreo Talpetate, señalando además su posible residencia en el municipio de Santa Cruz. Por otro lado, diversos vecinos manifestaron su indignación ante la falta de retención del sospechoso en el lugar. cuestionando que los presentes se limitaran a grabar en el lugar de retenerlo o enfocar claramente la placa del automóvil y el rostro del individuo para facilitar la labor de las autoridades. Asimismo, la ciudadanía hizo un llamado urgente a la Procuraduría General de la Nación y, por supuesto, la Policía Nacional Civil para dar con el paradero del hombre y esclarecer el hecho.
6: Y en más información, ataque armado deja 3 hombres fallecidos. El día de ayer, la Estación de Bomberos Municipales Departamentales de Dolores en el departamento de Petén informó sobre un ataque armado registrado en el barrio El Centro de dicho municipio, el cual dejó como saldo la muerte de 3 personas.
5: En el lugar del hecho, perdió la vida de forma instantánea Wilder Ovidio Leiva Pérez, de 38 años de edad, debido a la gravedad de las heridas provocadas por proyectil de arma de fuego. Socorristas a bordo de las unidades RD-143 y RD-10 brindaron atención prehospitalaria y trasladaron de emergencia hacia el Hospital Nacional de el municipio de Pocton a 2 hombres que resultaron gravemente heridos durante el percance.
6: Sin embargo, al momento de ingresar al centro asistencial, se confirmó el fallecimiento de Hildegard Brandoli Álvarez Leiva, de 29 años de edad. Poco después, las autoridades de salud reportaron la muerte de Giovanni López Escalante, de 48 años de edad, quien falleció a los 15 minutos de su ingreso debido a la severidad de las lesiones recibidas.
5: Las fuerzas de seguridad y las autoridades correspondientes iniciaron con los peritajes e investigaciones en el sector para esclarecer este hecho de violencia y dar con los responsables.
6: Bueno, y el día en la ciudad de Cobán se tuvo la presencia del secretario de la Comisión de Servicio Cívico. Él es el joven Sebastián Hernández, quien informa sobre la primera sesión de la Junta Local del Servicio Cívico en el departamento de Alta Verapaz.
7: Hoy tuvimos la primera sesión de la Junta Local de Servicio Cívico acá en Alta Verapaz para informar a las autoridades del departamento sobre los más de 400 espacios que hay este año acá en Alta Verapaz para jóvenes entre 18 y 24 años que participan en el servicio cívico, tanto social como militar.
6: Dentro de ello, ¿algunos puntos a resaltar?
7: Pues bueno, estos jóvenes están en diferentes proyectos de diferentes instituciones. Hay proyectos que tienen que ver con tema ambiental, como el del Ministerio de Ambiente, el Ministerio de Agricultura, en temas de prevención de desastres como es el de la Conred, proyectos como el de Linguat, que tiene que ver con el turismo, y también el proyecto de las reservas militares, entre otros varios proyectos en donde estos jóvenes están en diferentes actividades especialmente enfocados en el desarrollo de sus comunidades en todos los municipios del departamento de Alta Verapaz.
6: ¿Cuándo ha iniciado y cuándo finaliza ya lo que es el servicio cívico?
7: La gran mayoría de proyectos inició entre mayo y junio. Todavía hay unos que están por iniciar durante este mes y van a estar culminando entre octubre y noviembre de este año.
6: Dentro de lo que se platicó el día de hoy, algunas propuestas, algunas debilidades o algo que fortalecer o algo que pueda mejorarse en cuanto al servicio cívico.
7: Claro, hubo varias propuestas de parte de los actores locales, especialmente con el tema de la difusión a la convocatoria. También ya estamos pensando en el 2027, que se vienen pues nuevos proyectos y ojalá más espacios. Entonces, la idea es que los miembros de la Junta Local estén bien coordinados para hacer llegar la información a todos los jóvenes del departamento y que la mayoría de jóvenes puedan inscribirse en los proyectos de servicio cívico para el próximo año.
6: Importante mencionar que dentro del servicio cívico también hay un estipendio.
7: Correcto, existe un estipendio. Los jóvenes que prestan servicio cívico reciben 15 quetzales por cada hora de servicio cívico prestado. Tienen que prestar 728 horas de servicio. Al final reciben 10.920 quetzales tras finalizar su servicio cívico. Podría incrementar para el próximo año, aunque eso depende de la Junta Nacional. El aumento a 15 quetzales se dio el año pasado. Desde los últimos 5 años se venía con un estipendio de 10 quetzales por hora. El año pasado se oficializa el aumento para este año de 15 quetzales, así que depende de la Junta Nacional, pero estaremos pendientes en estos próximos meses.
5: Tenemos más información a través de Noti Noticias. Capturan a un hombre requerido por la justicia. El día de ayer, la Comisaría 52 de la Policía Nacional Civil reportó la captura de un hombre en el barrio El Centro del municipio de Purulá. En el departamento de Baja Verapaz tras constatar que en su contra existía una orden de aprehensión vigente por el delito de alta gravedad.
6: El detenido fue identificado como Germán Chuncoy. La aprehensión se llevó a cabo cuando agentes policiales realizaban labores de verificación e inspección en la localidad y consultaron sus datos en el sistema oficial, confirmando la orden judicial pendiente en su contra.
5: La orden de captura fue emitida el pasado 20 de mayo del año 2021 por el Juzgado de Primera Instancia Penal, Narcoactividad y Delitos contra el Ambiente de Baja Verapaz por los delitos de asesinato en grado de tentativa y amenazas. Luego de concretar el arresto, las fuerzas de seguridad procedieron al traslado de Germán Chuncoy para ponerlo a la disposición del tribunal correspondiente.
6: Y continuando con más información, reportan despliegue policial por diligencia de desalojo. Este día se informó sobre el desplazamiento de un contingente de elementos de la Policía Nacional Civil hacia la aldea El Remate en el municipio de Flores del departamento de Petén, con el fin de llevar a cabo una diligencia de desalojo. De acuerdo con datos brindados por pobladores de la zona, la movilización de las fuerzas de seguridad se dirige específicamente hacia el sector conocido como Las Viñas, en la ruta que conduce hacia Yashá. Diversos vecinos manifestaron que las fuerzas policiales actúan en cumplimiento de órdenes estrictas emitidas por un juez y remarcaron la importancia de respetar la propiedad privada y las áreas protegidas frente a las invasiones de terrenos.
5: Por otro lado, un sector de la población expresó su desacuerdo ante el uso de un gran número de agentes para estos procedimientos, solicitando que los recursos y patrullajes se concentren en combatir la delincuencia común en las calles, al mismo tiempo que sugirieron la implementación de proyectos estatales de vivienda para apoyar a las personas de escasos recursos.
6: Trece horas con 44 minutos, continuamos con más información a través de Noti Noticias. Juez concede arresto domiciliario a exdirigentes de 48 cantones. Luego de permanecer un año y tres meses en prisión preventiva, los exdirigentes de los 48 cantones de Totonicapán, Luis Pacheco y Héctor Chaclán, recuperan su libertad bajo arresto domiciliario. La resolución fue emitida por el juzgado tercero penal, que también ordenó el pago de una caución económica y estableció restricciones como no salir del país y presentarse periódicamente ante las autoridades. Ambos continúan ligados a proceso por los delitos que le fueron imputados, mientras el caso sigue su curso en los tribunales de justicia.
5: Con esta información, nos vamos a la última pausa comercial para luego retornar con más información de interés. Estamos a 15 minutos de las 14 horas.

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2: Seguimos con más información. Estamos a 10 minutos de las 14 horas a través de Noti Noticias. El municipio de Flores Petén celebrará su primer Festival de las Flores. La isla de Flores en el departamento de Petén será escenario de la primera edición del Festival de las Flores, programado para los días 3 y 4 de octubre de este año 2026. Este evento nace inspirado en el éxito del festival realizado precisamente en Antigua Guatemala y busca unir a dos ciudades patrimonio del país a través del arte, la cultura y la creatividad. Durante esos días, las calles, casas y monumentos íconos de la isla estarán decoradas con coloridas creaciones florales que resaltarán la identidad y riqueza cultural de la región.
3: El programa contempla concursos de fachadas, bicicletas y lanchas adornadas con flores, además de exposiciones y presentaciones artísticas. Los visitantes podrán adquirir un pasaporte oficial del festival y recorrer distintos puntos de la isla para obtener sellos en cada lugar. El participante los adquiere, lo que les permitirá vivir una experiencia turística y distinta y conocer más rincones de este destino. La organización adelantó que en las próximas semanas se dará a conocer el mapa oficial, más detalles y sobre todo las actividades a realizar.
2: La isla de Flores, ubicada precisamente en el lado Petén Itzá, es reconocida por sus casas de techo rojos, murales y paisajes únicos que han convertido en uno de los sitios más visitados de Guatemala. Con este festival se espera atraer tanto a turistas nacionales como extranjeros, consolidando a Petén como un referente cultural y turístico. El evento promete ser una celebración que combine tradición, naturaleza y creatividad, fortaleciendo la proyección internacional de Guatemala.
3: Y en más información a nivel nacional, alerta roja por actividades del volcán de fuego. Las autoridades mantienen la alerta roja institucional debido al incremento en la actividad del volcán de fuego que afecta principalmente a los departamentos de Escuintla, Zacatepeques y Chimaltenango. La fuerte emisión de cenizas y los flujos piroplásticos obligan a suspender las clases presenciales este miércoles en varios municipios, a realizar evacuaciones preventivas de familias cercanas al coloso. El INSIBUME informó que las actividades eruptivas continúan siendo intensas y recomendó a la población mantenerse atenta a la información oficial y de seguridad. Sobre todo, las indicaciones de la CONRED para evitar riesgos son indispensables que usted las tome en cuenta.
2: Especialistas en vulcanología mantienen un monitoreo permanente del volcán de fuego para evaluar el comportamiento de la actual erupción. De acuerdo con la vulcanóloga Carla Chung, los cambios en la topografía del volcán han modificado el recorrido de los flujos piroclásticos, reduciendo el riesgo en algunas áreas, aunque la actividad continúa siendo intensa con entre 8 y 10 explosiones por hora. Las autoridades recomiendan a la población mantenerse alejada de las zonas de riesgo y atender únicamente la información emitida por las instituciones oficiales.
3: Y en una entrevista con la licenciada Belinda Herrera, psicóloga de la Policía Nacional Civil y responsable de la Clínica de Psicología de la Comisaría 51, comparte las nuevas actividades que se estarán promoviendo en beneficio a los agentes y a la población en general.
4: Comentarles que aparte de continuar con los procesos psicoterapéuticos para las personas que de alguna manera lo necesitan y lo han solicitado, pues estamos trabajando en los talleres de capacitación y sensibilización para los agentes de la Policía Nacional Civil, yendo, ¿verdad?, a las subestaciones. La semana pasada estuvimos en el núcleo, ¿verdad?, el núcleo de reserva, que es un grupo

0: De agentes especializados que cuando existe algún evento o situación fuerte, pues ellos acuden a acompañar, ¿verdad? O a respaldar la acción. También hemos estado en la subestación de San Cristóbal, el día de ayer estuvimos en San Juan Chamelco, y la idea pues es ir y volver a capacitar a los grupos de agentes que están en cada una de las subestaciones con la intención, ¿verdad?, de sensibilizarlos y hablar de temas que para ellos son importantes o que incluso desconocen, como el tema de la salud mental, el tema del estrés. Las personas en tema del estrés sabemos que nos duele alguna parte de nuestro cuerpo, pero difícilmente sabemos por qué está doliendo esa parte de nuestro cuerpo. Entonces, por eso es que hablamos de la salud mental, del estrés. Y pues el 17 y 18 de agosto tenemos nuevamente nuestro curso de promotores de salud mental, que va a ser acá en Cobán. No tenemos definido el lugar, pero esperamos tener ya un lugar para poder contarles dónde va a ser, por si alguien incluso de la sociedad civil esté interesado y se quiera sumar. Al igual que el programa de Sanamente y promotores de salud mental, también estamos programando y coordinando una inauguración de un espacio especial para las personas acá en la clínica de psicología. Este espacio va con la intención de brindarle a la población un espacio distinto, pero donde a esta persona le permita sentirse cómodo, ¿verdad? Pueda encontrar un poquito de paz y pueda incluso hablar de sus emociones o las situaciones que le afecten. Este espacio será denominado Rincón de la Calma y es promovido por Gladwin en Guatemala. La idea de esto es que, ¿verdad?, tengamos un espacio adicional de clínica donde vengamos y atendamos a las personas. Entonces, decirles que la idea de esto es servir, ¿verdad?, y tener espacios adecuados para que las personas que soliciten la atención pues puedan encontrar, ¿verdad?, un espacio distinto, y pues decirles que todos están cordialmente invitados.
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2: Tenemos más información a través de Notinoticias. El analista climático Cleo Vasculajay del Instituto Nacional de Sismología, Vulcanología, Meteorología e Hidrología nos brinda la información climática para este día miércoles 5 de agosto de este año 2026.
3: Desde el Centro de Monitoreo, les presentamos las condiciones meteorológicas para este día, miércoles 5 de agosto de 2026. Como se puede ver en el siguiente mapa, no existe algún sistema meteorológico que afectaría directamente al territorio nacional. Sin embargo, se monitorea el acercamiento de una onda del este, el cual estaría llegando hacia el fin de semana. En cuanto al pronóstico de lluvias, para este día se espera que se presenten lluvias acompañadas de actividad eléctrica en horas de tarde y noche sobre las regiones de Altiplano Central, Caribe, Valles de Oriente, así como en Boca Costa y el sur de Occidente. En cuanto a las temperaturas máximas, para este día se espera que se presenten temperaturas entre los 33 a 35 grados Celsius sobre las regiones del norte, Caribe, Valles de Oriente, así como en la Boca Costa y Pacífico. En Altiplano Central, las temperaturas podrían alcanzar los 26 grados y en Occidente las temperaturas oscilarían entre los 22 a 24. En cuanto a la velocidad del viento procedente del norte en Altiplano Central y en Valles de Oriente, las velocidades alcanzarían los 30 o 35 kilómetros por hora. El sol salió a las 5 horas con 47 minutos y se ocultará a las 18 horas con 31 minutos. Para mayor información, les hacemos la invitación a que visiten la página oficial de Incibume, así como nuestras redes sociales.
4: 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Con esto cerramos una edición más de Notinoticias. Gracias por informarse con nosotros desde los departamentos de Petén, Baja Verapaz y Alta Verapaz. Siga en sintonía de las emisoras que conforman Corporación Radial del Norte. Muy buenas tardes, los esperamos a partir de las 17 horas en nuestra segunda emisión.

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3: 2:00 p.m. en punto.
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0: 2:32 PM.
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Seguimos conectados con vos en esta tarde. 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WhatsApp 3190-2412. 3190-2412.

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1: 3 de la tarde en punto.
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0: La tarde con 30 minutos.
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0: con un minuto.
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1: Y a 4 de la tarde con 30 minutos.
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0: Gracias por dejarme acompañarlos con buena música y energía. Soy Emily Fion en La Potente, cerrando mi turno y dejándolos en las mejores manos musicales. Hasta la próxima.
1: 5 de la tarde en punto.
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1: Muy buenas tardes, esto es Noti Noticias, las noticias que marcan el acontecer nacional e internacional. Llegamos a ustedes con la fuerza de tres potentes medios de comunicación: para Petén por Sabar Estéreo en 100.1, para Baja Verapaz a través de Salamá Estéreo 91.5, para Alta Verapaz a través de Estéreo Hits 96.7 y para el mundo entero en línea a través del www.estereohits967.com y en Facebook. Búsquenos como Noti Noticias. Iniciamos con los titulares para la presente emisión. Bienvenidos.
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2: Denuncian intento de abuso contra una menor de edad en el mercado Tal Petate de Cobán, Alta Verapaz.
1: El municipio de Flores, Petén, se prepara para su primer festival de las flores, inspirando en el éxito de Antigua Guatemala.
2: Un rayo provoca un aparatoso cortocircuito en una plaza de restaurantes, esto en Santa Elena, Petén.
1: Sofía Cabrera le otorga a Guatemala la medalla de oro número 12 en pentatlón moderno en Santo Domingo.
2: Esta y otras noticias a continuación en nuestra segunda emisión de Noti Noticias.

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1: Bueno, ya casi al cierre de las actividades religiosas dentro de la ciudad de Cobán, esto en honor al patrono Santo Domingo de Guzmán, el día de hoy platicamos con el ingeniero Pablo López, acompañando a los cofrades pasados, que comparte la emoción de participar en las cortesías y el retorno de las imágenes religiosas a la ermita de Santo Domingo de Guzmán. Explica que este acto simboliza el cierre de las actividades patronales, colocándolo en su camerín, para descansar y prepararse para las próximas festividades como la de San Francisco de Asís.
2: Nosotros los cofrades pasados estamos acompañando pues en estas cortesías para regresar al patrono a su respectivo, a su respectiva ermita para luego colocarlo en este camerino. Pero en fin, nosotros vivimos esta alegría, un año más de actividades, y es un año más que nuestro municipio como departamento Alta Verapaz fue reconocido 483 años, y hoy es el día que nosotros culminamos como parte de las costumbres y tradiciones que tiene nuestro pueblo Quechí, y agradecemos a Dios y también a todas las personas que nos acompañaron y que nos acompañan, porque por fe nosotros, cuidado, por fe nosotros rompemos barreras, nos engrandece como cobaneros que nuestro pueblo está vivo y está viva en su cultura. Ya estuvo el 4 cuando se deja en la Catedral de Cobán y de nuevamente retorna hoy 5 para que pudiera ya descansar y recibir próximamente pues la actividad festiva de San Francisco de Asís, que es el mes de octubre 4. Entonces ese es el año que culmina el cofrade que sea de turno, don Freddy, para recibir al nuevo cofrade que lo recibe para un año más.
1: La feria es para disfrutarla, no para sufrirla. La Feria Departamental de Cobán siempre ha sido motivo de alegría. Es una tradición que reúne a las familias, fortalece nuestras costumbres y permite que niños, jóvenes y adultos participen en actividades culturales, educativas y recreativas. Nadie puede estar en contra de una celebración que forma parte de nuestra identidad. Sin embargo, también debemos decidir y decir las cosas como son. Una fiesta no puede convertirse en un problema para toda la ciudad. Durante varios días, los desfiles escolares han requerido el cierre de calles principales. Es comprensible. Miles de estudiantes participan con entusiasmo y las familias desean acompañarlos. Son actividades que se realizan una vez al año y merecen nuestro respeto. Pero esta semana, la situación ha llegado a otro nivel. La decisión de realizar conciertos y presentaciones musicales en el Parque La Paz ha provocado el cierre total de las principales arterias de Cobán durante gran parte del día y de la noche. El resultado ha sido el mismo de siempre: enormes filas de vehículos, conductores desesperados, motociclistas buscando por dónde pasar, comerciantes afectados y ciudadanos que simplemente desean llegar a sus hogares o a su trabajo. El nombre de este lugar es Parque La Paz, pero irónicamente hoy es el punto donde menos paz encuentran los cobaneros. No se trata de estar en contra de la música ni de las actividades artísticas. Al contrario, son parte de una feria. Lo que se cuestiona es el lugar donde se realizan. Cobán cuenta con espacios destinados para este tipo de eventos, como el área del Salón de la Canasta, donde históricamente se han desarrollado presentaciones masivas sin paralizar el corazón de la ciudad. ¿Por qué entonces trasladar estas actividades al centro? Precisamente, ¿dónde circula la mayor cantidad de vehículos de todo el departamento? A esto se suma otro problema, que ya todos conocemos. El nuevo campo de la feria continúa generando serias dificultades para el transporte colectivo, para el parqueo y para la circulación vehicular. Las camionetas extraurbanas han debido improvisar espacios. Los usuarios caminan largas distancias y el congestionamiento se extiende a calles que antes no sufrían estas complicaciones. Una feria debe generar alegría, movimiento económico y convivencia. no debe convertirse en sinónimo de caos, desorden y desesperación. Las autoridades municipales tienen el derecho de organizar las actividades de feria, pero también tienen la obligación de planificarlas, pensando en toda la población, no únicamente en quienes asisten a un concierto o a un evento específico. Cada decisión tiene consecuencias, y cuando una decisión afecta a miles de personas durante todo el día, es momento de revisarla. Cobán merece una feria ordenada, merece actividades culturales de primer nivel, pero también merece calles transitables, una mejor coordinación del tránsito y espacios adecuados para eventos masivos. Todavía estamos a tiempo de corregir, escuchar a la población nunca será una muestra de debilidad. Al contrario, siempre será una muestra de respeto. Porque la mejor feria no es la que hace más ruido, es la que logra que todos podamos disfrutarla.
3: Amigos, a nivel nacional, estamos a las 17:14. Denuncian supuesta falta de atención en el hospital de San Benito Petén. El día de hoy circuló un reporte periodístico emitido por el comunicador César Soler, respaldado por un video grabado por Edgar Batén, en el que se expone la denuncia ciudadana de Giovanni Caal, residente de la comunidad El Caoba en Flores. El afectado, quien se encontraba acompañado de su esposa, afirmó haber sufrido una caída desde un árbol mientras trabajaba, provocándole una severa deformidad en el brazo izquierdo. Según su testimonio, acudió al Hospital Regional de San Benito en busca de auxilio médico, pero aseveró que no le brindaron la atención requerida e indicó que le exigían la cantidad de 14,000 para la compra de clavos quirúrgicos para operarlo, motivo por el cual decidió retirarse del centro asistencial sin ser intervenido.
1: La difusión del material audiovisual generó una fuerte polémica e intensas opiniones divididas entre la población petenera. Por un lado, un sector de ciudadanos expresó su indignación ante la deficiencia del sistema de salud público, señalando que con frecuencia se le traslada al paciente el costo de insumos de síntesis ósea de alto valor. Por otro lado, gran cantidad de internautas manifestaron severas dudas sobre la veracidad del hecho reciente. Al analizar las imágenes, cuestionaron cómo una persona con una fractura ocurrida apenas una o dos horas antes puede movilizar la extremidad sin muestra de dolor, portar una mochila al hombro y vestir una camisa de manga larga abotonada sobre una playera. Asimismo, diversos pobladores, entre ellos la usuaria Juanita Castro, aseguró que el señor lleva meses o incluso años recorriendo distintas localidades mostrando la misma deformidad física para solicitar dinero, cambiando constantemente las versiones de su supuesto accidente.
3: Ante las inconsistencias del caso, la ciudadanía hizo un llamado a las autoridades del Hospital Regional de San Benito para verificar en los registros del área de emergencia si existió dicho ingreso. De igual forma, instaron a los medios locales y comunicadores a contrainformar y sobre todo realizar investigaciones periodísticas previas a la difusión de denuncias comunitarias para evitar la desinformación en la región.
1: Con esta información hacemos una pausa comercial. Enseguida retornamos con más información a través de las emisoras que conforman Corporación Radial del Norte.
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4: Estamos de vuelta con más información a través de Noti Noticias. Rayo provoca aparatoso cortocircuito. Un peligroso incidente se registró durante las últimas horas en las inmediaciones de una conocida plaza de restaurantes en Santa Elena, Petén, tras la caída de un rayo que impactó en la infraestructura eléctrica de la zona. De acuerdo con reportes preliminares difundidos en redes sociales, la descarga atmosférica provocó un intenso cortocircuito en un transformador ubicado a un costado de la base de una valla publicitaria de gran altura.
5: En las grabaciones captadas por testigos en el lugar se observa cómo, bajo la lluvia, trabajadores del sector intentaron conectar el fuego utilizando extintores portátiles desde la palangana de un vehículo tipo pick-up. No obstante, la energía activa provocó violentos chispazos y pequeñas explosiones que pusieron en riesgo a las personas presentes y a los conductores que transitaban por el tramo carretero. A la espera de la llegada de las brigadas especializadas de la empresa distribuidora de Energuate en el sector.
4: A raíz de este acontecimiento, ciudadanos hicieron un llamado a la precaución al transitar por el área, advirtiendo sobre el peligro mortal de intentar sofocar un incendio eléctrico sin que antes se haya realizado el corte del fluido. Por otra parte, la explosión expresó su malestar y sobre todo la población, en este sentido, por las constantes fallas e interrupciones del suministro de energía eléctrica en el sector. Aledaños a la zona de Santa Elena y San Benito, como barrio Valle Nuevo y Vista Hermosa, también señalaron que los constantes bajones de tensión provocan pérdidas en electrodomésticos y cuestionaron si el siniestro respondió también a deficiencias en las conexiones o falta de mantenimiento preventivo en la red eléctrica.
5: Tenemos más información a través de Noti Noticias. Estamos a 24 minutos de las 18 horas. Denuncian intento de abuso contra menor. El día de ayer circularon denuncias ciudadanas acompañadas de un video grabado en las inmediaciones del mercado Talpetate en Cobán, Alta Verapaz, en el que se señala a un hombre de haber encerrado a una niña en el interior de un automóvil con la intención de cometer un abuso en su contra.
4: De acuerdo con el material audiovisual y testimonios del sector, personas que transitaban por el lugar se percataron de la situación y encararon al sujeto. En las imágenes se observa el momento en que una mujer abre la puerta trasera de un vehículo sedán color amarillo, en la cual también tenía modificado su escape, dentro del cual se encontraba la menor. El sospechoso, quien portaba una gabacha de trabajo, logró darse a la fuga antes de que llegara la Policía Nacional Civil. Tras la intervención de las personas presentes, la niña fue puesta bajo el resguardo de la Procuraduría General de la Nación para su protección y evaluación correspondiente.
5: La publicación del hecho generó una fuerte ola de reacciones en la población cobanera. Por un lado, comerciantes del área identificaron al individuo como un trabajador y vendedor de frutas del mercado o mayoreo Talpetate, señalando además su posible residencia en el municipio de Santa Cruz, Alta Verapaz. Por otro lado, diversos vecinos manifestaron su indignación ante la falta de retención del sospechoso en el lugar, cuestionando que los presentes se limitaran a grabar en el lugar de retenerlo o enfocar claramente la placa del automóvil y el rostro del individuo para facilitar la labor de las autoridades. Asimismo, la ciudadanía hizo un llamado urgente a la Procuraduría y a la Policía Nacional Civil para dar con el paradero del hombre y esclarecer el hecho.
4: Aunado a ello, es importante que ya las fuerzas de seguridad tomen en cuenta, por cuanto el día de hoy también se registró en horas de la tarde un hecho nuevamente en el que se dio a conocer que una persona pues asaltó a otro que transitaba por el sector de Metamercado Talpetate. Dentro de ello, aunque habían agentes de el mercado, ahora que se ha implementado la Polimerc, pues dieron persecución al sujeto. Sin embargo, el mismo pues no fue neutralizado en el momento y posteriormente se supo que se lanzó ya a un barranco en donde se encuentra el área de parqueo, en donde un taxista lo detuvo. Dentro de ello se le incautó pues un teléfono celular, el cual él había sustraído de otra persona, de igual manera dinero en efectivo. Dentro de ello es importante que ya las fuerzas de seguridad, ya no solo son estos dos eventos en el que hechos ilícitos o en esta oportunidad que se vio a un hombre en el que se vio involucrado por presunta violación, así ya lo va tipificando también las leyes. Dentro de ello sería importante que ahora se fomente lo que es la fuerza de seguridad con pues ya la presencia de también lo que se ha dado a conocer por parte de la señora gobernadora y en esta oportunidad el señor alcalde municipal, quien ha dicho que se incrementará las fuerzas de seguridad en el área, tomando en cuenta que estamos todavía a los últimos días de feria. Sería importante que las fuerzas de seguridad incrementaran este tipo ya de seguridad, si es de fuerza combinada, dentro del área de Metamercado Talpetate.
5: Seguimos con más información a través de Noti Noticias. El municipio de Flores celebrará su primer Festival de las Flores. La isla de Flores en el departamento de Betén será escenario de la primera edición del Festival de las Flores, programado para los días 3 y 4 de octubre de este año 2026. En este evento nace inspirado precisamente en el éxito del festival realizado en Antigua Guatemala y busca unir a dos ciudades patrimonio del país a través del arte, la cultura y la creatividad. Durante esos días, las calles, casas y monumentos son parte y serán parte de esta importante actividad a través de los coloridos y las creaciones florales que resaltarán la identidad y riqueza cultural de la región.
4: El programa contempla concursos de fachadas, bicicletas y lanchas adornadas con flores, además de exposiciones y presentaciones artísticas. Los visitantes podrán adquirir un pasaporte oficial del festival y recorrer distintos puntos de la isla para obtener sellos en cada lugar participante, lo que les permite vivir una experiencia turística destinada y conocer más rincones de este destino. La organización adelantó que en las próximas semanas se dará a conocer el mapa oficial y más detalles de las actividades.
5: La isla de Flores, ubicada precisamente en el lado Petén Itzá, es reconocida por sus casas de techos rojos, murales y paisajes únicos que le dan o la han convertido en uno de los sitios más visitados de Guatemala. Con este festival se espera atraer a tanto, bueno, turistas, a nacionales como extranjeros, consolidando a Petén como un referente cultural y turístico. El evento promete ser una celebración que combina tradición, naturaleza y creatividad, fortaleciendo la proyección internacional en Guatemala.
4: Y en más información, Volcán de Fuego retoma su actividad normal tras 50 horas. El Instituto Nacional de Sismología, Vulcanología, Meteorología e Hidrología informó en su boletín especial que luego de 50 horas de intensa actividad, el Volcán de Fuego ha retomado sus parámetros considerados normales. Aunque la erupción finalizó, persisten amenazas como la caída de ceniza y el posible descenso de lahares. que son corrientes de lodo y escombros volcánicos que pueden afectar caminos, puentes y comunidades cercanas.
5: Las zonas más afectadas por la ceniza se encuentran en el flanco oeste y sureste del volcán, principalmente en el municipio de San Pedro Yepocapa, Chimalterango. Actualmente la actividad se caracteriza por explosiones débiles y moderadas en entre 4 y 6 horas, lo que se considera parte del comportamiento habitual del coloso. El Sistema Nacional de Coordinación para la Reducción y Desastres mantiene el monitoreo permanente y la coordinación con autoridades locales para atender cualquier eventualidad.
4: La Secretaría Ejecutiva de la Coordinadora Nacional para la Reducción de Desastres hizo un llamado a la población a no bajar la guardia. Recomendó mantener despejadas las rutas de evacuación, tener lista siempre la mochila en las 72 horas con agua, alimentos, medicamentos y documentos importantes, y estar preparados para una autoevacuación si las condiciones lo requieren. Además, recordó que ante cualquier emergencia, la población puede comunicarse al número 119 para recibir asistencia inmediata.
5: A nivel nacional, estamos a 18 minutos de las 18 horas a través de Noti Noticias. La licenciada Belinda Herrera, responsable de la Clínica de Psicología de la Policía Nacional Civil en la Comisaría 51, comparte las nuevas actividades que están promoviendo en beneficio de los agentes y la población en general.
6: Es continuar con los procesos psicoterapéuticos para las personas que de alguna manera lo necesitan y lo han solicitado, pues estamos trabajando en los talleres de capacitación y sensibilización para los agentes de la Policía Nacional Civil, yendo, ¿verdad?, a las subestaciones. La semana pasada estuvimos en el núcleo, ¿verdad?, el núcleo de reserva, que es un grupo de agentes especializados que cuando existe algún evento o situación fuerte, pues ellos acuden a acompañar, ¿verdad?, o a respaldar la acción. También hemos estado en la subestación de San Cristóbal, el día de ayer estuvimos en San Juan Chamelco, y la idea pues es ir y volver a capacitar a los grupos de agentes que están en cada una de las subestaciones con la intención, ¿verdad?, de sensibilizarlos y hablar de temas que para ellos son importantes o que incluso desconocen, como el tema de la salud mental, el tema del estrés. Las personas en tema del estrés sabemos que nos duele alguna parte de nuestro cuerpo, pero difícilmente sabemos por qué está doliendo esa parte de nuestro cuerpo. Entonces, por eso es que hablamos de la salud mental, del estrés. Y pues el 17 y 18 de agosto tenemos nuevamente nuestro curso de promotores de salud mental, que va a ser acá en Cobán. No tenemos definido el lugar, pero esperamos tener ya un lugar para poder contarles dónde va a ser, por si alguien incluso de la sociedad civil esté interesado y se quiera sumar. Al igual que el programa de Sanamente y promotores de salud mental, también estamos programando y coordinando una inauguración de un espacio especial para las personas acá en la Clínica de Psicología. Este espacio va con la intención de brindarle a la población un espacio distinto, pero donde a esta persona le permita sentirse cómodo, ¿verdad?, pueda encontrar un poquito de paz y pueda incluso hablar de sus emociones o las situaciones que le afecte. Este espacio será denominado Rincón de la Calma y es promovido por Gladwin Guatemala. La idea de esto es que, ¿verdad?, tengamos un espacio adicional de clínica donde vengamos y atendamos a las personas. Entonces, decirles que la idea de esto es servir, ¿verdad?, y tener espacios adecuados para que las personas que soliciten la atención pues puedan encontrar, ¿verdad?, un espacio distinto, y pues decirles que todos están cordialmente invitados.
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4: Estamos de vuelta con más información y ahora en los deportes. Guatemala suma medallas y asegura 3 semifinales en Santo Domingo. La delegación guatemalteca continúa destacando en los Juegos Centroamericanos y del Caribe Santo Domingo 2026 al incrementar su cosecha de medallas y asegurar presencia en 3 semifinales. Este pasado martes el gimnasta Jacob Bourdet conquistó la medalla de bronce en la prueba de todo evento de gimnasia artística, con una sólida presentación que le otorgó 75.55 puntos. El oro fue para el colombiano Ángel Barajas y la plata para Keiner Veira. En esgrima, Cristian Borras también aportó un bronce en la modalidad de florete masculino tras un intenso duelo frente a México.
5: La alegría para la delegación azul y blanco se extendió con la actuación de la jinete Luquen Arenas, quien obtuvo la medalla de plata en la modalidad individual de velocidad. Su registro fue de 70.60 y la dejó muy cerca de la presea dorada, que finalmente fue para la representante de Venezuela con 69.96. Estos resultados consolidan la presencia guatemalteca en el podio y refleja el esfuerzo de los atletas en distintas disciplinas.
4: Además, Guatemala aseguró al menos 3 medallas de bronce en squash, gracias a los triunfos que llevaron a semifinales a Josué y Alejandro Enríquez en dobles masculinos, Ricardo Toscano y Winifer Bonilla en dobles mixtos y Tamita Gaita junto a Darly Sandoval en dobles femeninos. Con estas clasificaciones, la delegación nacional garantiza nuevas preseas y mantiene viva la ilusión de sumar más éxitos.

0: El triunfo de Cabrera refleja la versatilidad y preparación de los atletas guatemaltecos, quienes han demostrado competitividad en distintas disciplinas. Con esta victoria, la delegación nacional alcanzó un total de 59 medallas, 12 de oro, 21 de plata y 26 de bronce. Estos números confirman el crecimiento del deporte guatemalteco y consolidan al país como protagonista en las justas regionales.
1: Los Juegos Centroamericanos y del Caribe llegarán a su cierre el próximo sábado 8 de agosto con la ceremonia de clausura en República Dominicana. Guatemala buscará aprovechar las últimas jornadas para seguir sumando preseas y mantener su posición destacada en el medallero, reafirmando también que la preparación y el esfuerzo de sus atletas están dejando huella en esta edición histórica.
0: Bueno, y ahora vamos a comentarles lo que sucede dentro de los equipos que participan en la Copa Centroamericana. Antigua GFC complica su clasificación en la Copa Centroamericana. Antigua GFC sufrió una dura derrota de 2-0 frente al Real Estelí de Nicaragua en la Copa Centroamericana de la CONCACAF. Los errores defensivos volvieron a pasar factura al conjunto colonial, que ahora compromete seriamente sus posibilidades de avanzar a la siguiente ronda del torneo. El equipo guatemalteco intentó reaccionar durante el encuentro, pero no logró concretar sus oportunidades frente al arco rival. Ahora Antigua deberá buscar una recuperación en sus próximos compromisos para mantener vivas sus opciones de clasificación.
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1: Tenemos importante información en el plano nacional. Presupuesto 2027, justicia con recursos limitados. La Fundación para el Desarrollo de Guatemala, conocida como Fundesa, organizó un encuentro previo al Encuentro Nacional de Empresarios 2026 bajo el lema Queremos Seguridad. En esta reunión participaron autoridades y especialistas para analizar cuánto dinero necesita el país en el próximo año 2027 con el fin de fortalecer el sistema de seguridad y justicia. Se informó que el presupuesto total para el año alcanzará los 181.563 millones de quetzales, lo que equivale al 16.6% de toda la producción económica nacional, llamada Producto Interno Bruto, que es la suma de bienes y servicios que produce el país en un año.
0: De este monto, únicamente 9.462 millones de quetzales se destinarán al sector justicia, lo que representa apenas el 0.87% de la producción nacional. Dentro de esa cifra, el organismo judicial contará con 4.359 millones de quetzales, equivalentes al 0.40% del Producto Interno Bruto. Estas cifras reflejan que, aunque la seguridad y la justicia son temas prioritarios para la población, los recursos asignados siguen siendo reducidos en comparación con el tamaño de la economía.
1: En análisis participaron la presidenta del organismo judicial y de la Corte Suprema de Justicia, Claudia Paredes, el viceministro de Administración Financiera, Walter Figueroa, el presidente de la Comisión de Finanzas del Congreso, Julio Héctor Estrada, el director ejecutivo del Instituto Centroamericano de Estudios Fiscales, Ricardo Barrientos, la exministra de Finanzas, María Antonieta del Cid de Bonilla, y el investigador del Centro de Investigaciones Económicas Nacionales, David Casasola. La moderación estuvo a cargo del director ejecutivo de Fundesa, Juan Carlos Zapata, quien subrayó que el proyecto de presupuesto aún debe ser discutido y aprobado por el Congreso de la República y que es indispensable un análisis serio y bien formado para garantizar que las instituciones de seguridad y justicia cuenten con los recursos necesarios en beneficio de la ciudadanía guatemalteca.
0: Llega más información a nivel nacional. Grupo AG fortalece la salud y capacitación de pilotos. Grupo AG informó sobre el desarrollo del programa Futuro en Movimiento, una iniciativa que busca fortalecer el bienestar, la salud y la capacitación de los pilotos que forman parte de su cadena de suministros. El programa incluye jornadas médicas, atención en nutrición,

0: oftalmología, ergonomía, prevención de riesgos y formación continua en seguridad vial y servicios al cliente. Según la empresa, estas acciones beneficiarán a más de 500 pilotos cada año y forman parte de su compromiso por mejorar las condiciones laborales y contribuir al desarrollo del sector transporte en Guatemala.
1: Seguimos con más información a través de Noti Noticias. Estamos a 3 minutos de las 18 horas. Sala ordena entregar finiquito a Walter Mazariegos. La sala sexta de lo contencioso administrativo resolvió a favor de Walter Mazariegos. Ordenando a la Contraloría General de Cuentas que emitirá su finiquito en un plazo de 5 horas, pese a los señalamientos en su contra con este documento conocido como constancia transitoria de inexistencia de reclamación de cargos. Mazariegos quedó habilitado para asumir como rector de la Universidad de San Carlos de Guatemala.
0: La Contraloría había negado inicialmente la entrega del finiquito debido a hallazgos en el manejo de fondos públicos de la universidad, situación que aún no ha sido solventada. Sin embargo, los magistrados Karen Orfilia Guzmán, Irma Yolanda Sosa Flores y Víctor Manuel Castillo Mayén consideraron que se vulneran los derechos de Mazariegos y le otorgaron un amparo provisional. El documento fue recibido por su apoderado legal, Adelupe Jocabede Rojas Castillo.
1: Aunque la resolución despeja el camino para que Mazariegos tome posesión como rector, la misma sala reconoció que todavía enfrenta 3 denuncias penales presentadas por la Contraloría por presuntos malos manejos de fondos. A pesar de ello, el finiquito fue emitido y con ello se eliminó el último obstáculo administrativo que le impedía asumir el cargo en la máxima casa de estudios del país.

0: 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Gracias por informarse con nosotros desde los departamentos de Petén, Baja Verapaz y Alta Verapaz. Siga en sintonía de las emisoras que conforman Corporación Radial del Norte. Muy buenas tardes, los esperamos el día de...
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2: 6 de la tarde en punto.
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